0: ¿Qué tal? Muy buenas noches. Les damos la bienvenida a una emisión más de ¿Qué Onda?, el programa de radio en español de Wellington, que es posible gracias al apoyo que nos brinda el Club Latino. Les comparto la noticia de que tenemos hoy aquí un nuevo miembro en ¿Qué Onda? Tengo el agrado de presentarles y darle la bienvenida a Elisa Ergi, que empieza hoy a colaborar con nosotros y quien estuvo aquí como invitada en entrevista solo la semana pasada. Bienvenida, Elisa, y es un placer tenerte aquí y para que nos apoyes en esta tarea de difundir nuestro idioma y nuestra cultura.
1: Muchas gracias, Judith. La verdad que estoy muy contenta de sumarme. Como te dije la semana pasada, la radio ha sido algo que ha sido parte de mi vida durante mucho tiempo. Mi familia ha estado bastante involucrada en la radio, así que es un poquito volver a los inicios, ¿no? Y bueno, como saben, estamos transmitiendo en vivo desde los estudios de Wellington Access Radio en Gaffney Street en 106.1 FM y a través de Facebook Live.
0: Y esta noche estaremos con ustedes en la locución Judith Báez y Elisa Ergi, y Daniel Taylor está en los controles técnicos y también en la transmisión por Facebook.
1: Muy bien, y también ya está en el estudio nuestra invitada de la noche. Ella es la embajadora de Costa Rica en Australia con concurrencia en Nueva Zelanda, Carolina Molina Barrantes, con quien charlaremos más adelante. Bienvenida, embajadora.
2: Muchas gracias.
0: Y que no se nos pase saludar al resto del equipo de ¿Qué Onda?, Laura Moreno, Cristian Cornejo, Leo Borrero y Lalo Larrinaga y Armando Bodín, que nos apoyan remotamente.
1: Esta noche en ¿Qué Onda? Tenemos, como cada semana, la noticia más sobresaliente de la semana en Latinoamérica con Cristian Cornejo.
0: Elisa nos dará un adelanto de lo que será su segmento en ¿Qué Onda?
1: Judith nos hablará de un par de eventos que se están llevando a cabo en la ciudad en estos próximos días. Y en la entrevista, como ya les adelantamos, tendremos la visita muy especial de la embajadora de Costa Rica en Australia con concurrencia en Nueva Zelanda, que está en Wellington ya que vino a presentar cartas credenciales a la gobernadora general de este país.
0: Y para los que no pudieron escuchar el programa de la semana pasada, ya pueden escuchar el podcast. Tuvimos un programa especial con música en vivo. Marilyn Mancilla nos deleitó con dos canciones de Argentina y la acompañó a la guitarra a Cristian Muñoz. Con Marilyn vino también Elisa Ergi. Las dos organizaron un evento de folclore argentino que justamente tuvo lugar el sábado en el Centro Comunitario de Newtown y que fue todo un éxito. ¡Felicidades!
1: Gracias. Así fue. La verdad es que fue mucho más exitoso de lo que esperábamos. En realidad fue un evento que lo describimos nosotras como a pulmón, realmente. Nosotras dos lo llevamos a cabo de inicio a fin y estuvimos en todas las áreas teniendo varios títulos en sí, ¿no? Como organizadoras, llevando a cabo los anuncios en el micrófono, bailamos, cantamos, etcétera. Entonces,
0: mujeres orquesta.
1: Así fue. Y la verdad que estuvimos muy contentas de que fuese tan bien recibido por la comunidad, no solo la comunidad argentina, sino latina en general. Creo que hay muy buena respuesta, ¿no? De nuestra comunidad aquí a los eventos culturales y demás. Y bueno, estamos emocionadas de volver a hacerlo en el futuro, más adelante en el año quizás. Primero,
0: o sea,
1: unas vacaciones.
0: El primero de muchos.
1: Sí, ojalá.
0: Esperemos que sí. Y bueno, pues no dejen de escuchar esta entrevista y recuerden que pueden encontrar nuestro archivo de entrevistas en Mixcloud, Qué Onda, todas de gran interés.

0: interés y con temas muy, muy variados.
1: Muy bien, ahora vamos a pasar a los temas de esta noche y vamos a iniciar con Cristian, que nos trae la noticia más sobresaliente de la semana en Latinoamérica. Cristian, te escuchamos.
2: Buenas noches, amigas y amigos de ¿Qué Onda? Les habla Cristian Cormejo y, como todos los martes, les traigo la noticia más importante de la semana en América Latina. Y la noticia que les traigo hoy es una que estremeció a todo el continente. El escritor peruano Mario Vargas Llosa falleció el domingo en Lima a los 89 años. Más que una pérdida literaria, su partida representa un golpe al corazón de la cultura latinoamericana. Vargas Llosa fue una de sus voces más lúcidas, valientes y universales, un faro intelectual cuya influencia trascendió fronteras y generaciones. Nacido en Arequipa, Perú, en 1936, Vargas Llosa vivió entre la experiencia latinoamericana y la universalidad de las letras. Fue novelista, ensayista, periodista, dramaturgo y pensador. Su vida estuvo marcada por una profunda pasión por la libertad y un compromiso feroz con la palabra escrita. Desde sus primeros años en Lima y Piura hasta su residencia en Europa, Vargas Llosa encarnó el modelo del intelectual global, sin dejar de escribir sobre las contradicciones, tragedias y esperanzas de América Latina. Su carrera literaria comenzó con fuerza con La ciudad y los perros, una novela de 1963 que revolucionó las letras peruanas y se convirtió en un clásico inmediato. Esta novela, una mirada crítica a la violencia institucional, que innovó con elementos como el uso de múltiples puntos de vista, saltos temporales y monólogos interiores, fue una clara señal de que estábamos ante un autor excepcional. Le siguieron obras imprescindibles como La Casa Verde, Conversación en la Catedral, Pantaleón y las Visitadoras, La tía Julia y el Escribidor, La Guerra del Fin del Mundo, El Hablador y Travesuras de la Niña Mala, entre muchas otras. En total, Vargas Llosa escribió más de 30 libros entre novelas, ensayos, piezas teatrales y crónicas periodísticas. Su obra ha sido traducida a más de 30 idiomas y su influencia traspasó generaciones y fronteras. En 2010 recibió el Premio Nobel de Literatura, consagración que coronó una trayectoria que ya era legendaria. El Comité Sueco destacó su cartografía de las estructuras del poder y sus imágenes mordaces de la resistencia, la revuelta y la derrota del individuo. En su emotivo discurso de aceptación, titulado Elogio de la lectura y la ficción, Vargas Llosa rindió homenaje a los libros que marcaron su vida, a sus maestros literarios y a su familia. Afirmó que la literatura había sido su salvación, su pasión y su destino, y defendió el poder de la ficción como un antídoto contra el autoritarismo y la indiferencia moral. Aquella noche en Estocolmo, recordó con emoción sus raíces peruanas, celebró la lengua española y reivindicó el valor de la imaginación como una herramienta de libertad. Pero su relevancia no se limita a sus premios. Vargas Llosa fue parte esencial del llamado boom latinoamericano, ese momento mágico en el que América Latina deslumbró al mundo con una literatura innovadora, comprometida y universal. Compartió escena con gigantes de la literatura como Gabriel García Márquez, Julio Cortázar y Carlos Fuentes, aunque su estilo fue radicalmente distinto, sobrio, estructurado y profundamente racional. Su literatura no solo exploró los conflictos del poder, sino también los dilemas éticos del individuo. Vargas Llosa supo narrar desde lo íntimo hasta lo épico, desde lo local hasta lo histórico, con una prosa siempre clara, precisa y trabajada con obsesión. Más allá de la literatura, Vargas Llosa también incursionó en la política. En 1990 fue candidato a la presidencia del Perú. Su campaña se centró en una propuesta modernizadora de libre mercado, apertura económica y lucha contra el autoritarismo. Durante meses lideró las encuestas, pero en segunda vuelta fue derrotado por Alberto Fujimori en una contienda que cambió el rumbo político del país. A pesar de la derrota, Vargas Llosa siguió siendo una voz influyente en el debate público, crítica del populismo y defensora de la democracia liberal. Su candidatura marcó un hito en la relación entre intelectuales y política en América Latina. Su muerte dejó un vacío profundo, no solo en las letras, sino en el pensamiento crítico contemporáneo. El Perú, su país, está de luto. Y América Latina despide a uno de sus hijos más brillantes, mientras que el idioma español pierde a uno de sus artesanos más meticulosos y apasionados. Pero su obra queda. Mario Vargas Llosa nos deja decenas de libros que seguirán siendo leídos, discutidos y sin duda admirados. Nos deja también preguntas incómodas, ideas que provocan e historias que iluminan. Hoy el mundo despide a un maestro de la palabra. Su voz ha silenciado.

0: silenciado para siempre, pero su obra seguirá iluminando generaciones, recordándonos que la literatura es un acto de libertad y una forma de comprender el alma humana. Hasta aquí las noticias de hoy. Les dejo un gran abrazo y nos vemos el próximo martes en otra edición de ¿Qué onda?
1: Muchísimas gracias, Cristian. Y sin duda es una noticia que ha sacudido Latinoamérica y al mundo literario, como bien lo dijiste. Y Vargas Llosa era el último escritor vivo del boom. Y con su partida, pues se cierra un importantísimo capítulo de la literatura hispanoamericana. Y tal vez es por esto mismo que el impacto de su partida, pues, es aún mayor. Y así es, se nos fue uno de los grandes y nosotros aquí en ¿Qué onda? También estamos de luto. Y bueno, ahora te damos la palabra a ti, Elisa. Cuéntanos qué temas tratarás en tu segmento que será semanal, ¿en qué onda?
2: Muchas gracias. Bueno, cuando me propusiste, Judith, participar en el programa, me puse a pensar qué puedo traer que sea algo un poco diferente a lo que ya tenemos en el programa, que es súper variado, y algo que en lo que quizás tenga un poco de experiencia o interés, ¿no? Entonces pensé en que durante muchos años me ha interesado mucho este tema de las diferentes identidades latinoamericanas y cómo van cambiando con el tiempo, inclusive con la migración y demás, ¿no? Entonces se me ocurrió que quizás puedo aportar una columna dedicada a explorar la diversidad, complejidad, riqueza de las identidades latinoamericanas a través de historias personales, reflexiones culturales y voces de la comunidad. Esta sección busca abrir un espacio de diálogo sobre lo que significa ser latino en distintos contextos, desde nuestras raíces indígenas y afrodescendientes hasta experiencias de migración, mezcla, resistencia y pertenencia, que son conceptos bastante complejos para nosotros latinos que vivimos aquí tan lejos de nuestra tierra. Cada semana abordaremos un tema distinto, como el idioma, la música, el género, la comida o la espiritualidad, con el objetivo de reflexionar sobre cómo se construyen y transforman nuestras identidades tanto dentro como fuera de Latinoamérica. Es una invitación a escuchar y conectar y reconocernos en nuestras múltiples formas de ser latinos. Y bueno, para terminar esta descripción, voy a dejarlos con un extracto de una canción que siento que representa bastante la idea de esta propuesta que traigo a ¿Qué onda? La canción llamada Latinoamérica, de Calle 13.
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0: Gracias, Elisa. Esta canción me encanta y, como dices, pues encapsula, ¿no? Lo que la diversidad de lo que somos los pueblos en Latinoamérica es. Así una de es. Mis canciones favoritas. Y excelente, me encanta el tema que vas a escoger y seguramente es una gran aportación para la comunidad que nos escucha aquí en Qué Onda. Y bueno, y por mi parte yo quiero comentar un par de eventos que se presentan en la ciudad. Empezaron las vacaciones de fin de trimestre en las escuelas de Nueva Zelanda y los padres pues tienen que buscar actividades que mantengan ocupados e interesados a sus hijos. Y como parece que el clima va a descomponerse, según han dicho en las noticias, pues quiero comentarles de una opción que puede ser una buena alternativa para que por lo menos para aunque sea un día de vacaciones. Y se trata de un cuentacuentos o story time con música para niños. La Orquesta Nacional de Nueva Zelanda, la New Zealand Symphony Orchestra o NZSO, como también se le conoce, ha puesto en escena tres famosos libros de aquí de Nueva Zelanda, de Aotearoa, ilustrados para niños, y los ha acompañado con música de orquesta en vivo. Todos tratan de historias de estrellas, amistad, familia, que entrelazadas con la música deleitarán a espectadores de todas las edades. Esta puesta en escena con historias que estarán narradas por un animador están diseñadas para que los niños las disfruten con sus papás o con sus familiares. Así es que no se pierdan este evento interactivo de música y bellas historias. Los conciertos serán en el Museo Te Papa, en el Soundings Theater, en el nivel 2, los días miércoles 16 de abril, mañana, y el jueves 17 de abril. Hay dos conciertos cada día, a las 10:30 de la mañana y a las 12:30 de la tarde. Y pues a mí me parece que es una excelente manera de acercar a los niños a la música clásica también. Entonces esperemos que sean todo un éxito y que los que nos escuchan y tienen niños se hagan un tiempito y los lleven. Y otro evento que quiero mencionar es una charla que dará justamente nuestra invitada, la embajadora de Costa Rica, Carolina Molina Barrantes, este jueves 17 de abril a las 12:30, de 12:30 a 2 de la tarde, con el tema Biodiversidad, Naturaleza y Oportunidades de Negocios, una introducción a Costa Rica. Lo organiza el New Zealand Institute of International Affairs, NZIIA, tendrá lugar en Rutherford House, Pipitea Campus de Victoria University, es justamente el campus que está cerca del Parlamento. Y hay que registrarse en línea. Y bueno, más adelante la embajadora podrá darnos más detalles. Y esto es todo lo que tengo de eventos.
1: Muy bien, gracias Judith por tus recomendaciones. Me interesa mucho ese evento de la New Zealand Symphony Orchestra para niños, ¿no? Ajá, que es algo diferente que quizás las familias no han podido acceder antes, ¿no? Bueno, ahora vamos a pasar a escuchar la primera canción de la noche. Recuerden que las canciones solo se pueden escuchar en la transmisión de Wellington Access Radio. Para los que están siguiendo el programa en Facebook, pueden encontrar estas canciones en la playlist de Spotify que publicamos en Facebook cada semana. La canción que escucharemos es Soy Tico, de Carlos Guzmán.

0: Escuchamos la canción Soy Tico de Carlos Guzmán y que eligió nuestra invitada de la noche. Y ahora sí llega el momento de la entrevista y presentamos a, como ya dijimos, a nuestra invitada. Ella es Carolina Molina Barrantes, embajadora de Costa Rica en Australia y embajadora designada en Nueva Zelanda, en donde tiene concurrencia. Pero demos una semblanza de su carrera. La embajadora Molina se incorporó a la carrera diplomática en el año 2004. Desde entonces ha representado a Costa Rica como cónsul en los consulados generales de Costa Rica en Miami, Florida, y en Houston, Texas, en los Estados Unidos. Fue encargada de negocios ahí en la Embajada de Costa Rica en Belice y ministra, consejera y cónsul general en la Embajada de Costa Rica en Guatemala. En la Dirección General de Política Exterior en Costa Rica desempeñó los cargos de oficial de Medio Ambiente y Cambio Climático, de responsable del área de Derechos Humanos, Seguridad Humana y Derecho Internacional Humanitario. Fue encargada de la Unidad de Organismos Multilaterales, así como jefe del Departamento de Medio Ambiente y Desarrollo Sostenible. Fue además asesora consular en la Dirección General del Servicio Exterior en el Departamento Consular. La embajadora fue también la directora de Cooperación Internacional y estuvo encargada del área de América del Norte, América Central y el Caribe, así como del proyecto Mesoamérica, antes Plan Puebla-Panamá. La embajadora Molina se graduó como licenciada en Derecho por la Universidad Autónoma de Centroamérica y tiene un máster en Derechos Humanos por la Universidad Estatal a Distancia en Costa Rica. Actualmente es la embajadora de Costa Rica en Australia y mañana miércoles presentará cartas credenciales a la honorable gobernadora general de Nueva Zelanda, Dame Cindy Kiro, para convertirse en la embajadora concurrente de la República de Costa Rica en Nueva Zelanda. Muy bienvenida, embajadora. Es un honor recibirla aquí en ¿Qué Onda?
1: Muchísimas gracias. Buenas noches. El honor es mío. Y muchísimas gracias por invitarme.

0: Estoy muy, muy feliz de estar aquí con ustedes.
1: Y apenas viajó ayer, ¿verdad?
0: Llegué ayer, sí, en la tarde.
1: ¿Y ya es el primer viaje a Nueva Zelanda o ya?
0: Ya conocía. Mi hermana vive en Nueva Zelanda, entonces
1: Que por
0: ya.
1: cierto está aquí
0: Exacto.
1: acompañándonos.
0: El apoyo. Entonces ya hemos tenido la oportunidad de venir por lo menos 3 o 4 veces. Sí.
1: Entonces ya
0: Entonces.
1: era un territorio familiar.
0: Exactamente. Exactamente. Preciosa. Me encanta.
1: ¿Cuándo inició el puesto de embajadora en Australia?
0: El año pasado, en agosto.
1: En
0: En
1: agosto.
0: agosto, sí, llegamos a Australia, en agosto del año pasado.
1: ¿Y cómo va hasta ahora?
0: Bien, sí, la verdad que hay bastante trabajo. Somos una embajada pequeña. Creo que los de América Latina generalmente somos embajadas pequeñitas. Costa Rica sí lo es. Entonces, pues tenemos bastante trabajo, pero siempre positivo, sí, con muchas ganas de hacer cosas bonitas y nuevas.
2: Embajadora, yo quería preguntarle, ¿hay una comunidad costarricense activa en Nueva Zelanda? ¿Cómo se conectan? Obviamente usted desde Australia, hay una pequeña barrera geográfica también, ¿no? Con la comunidad acá.
0: Sí, tenemos, bueno, Australia, vemos Nueva Zelanda y también tenemos costarricenses en diferentes. Tenemos en Papúa Nueva Guinea por lo menos 2 o 3 que tenemos identificados cuando se inscriben en el padrón. Aquí tenemos una cónsul honoraria que está en Wellington y también tenemos un cónsul honorario que está en Hamilton. Entonces, bueno, hay opciones, ¿verdad?, de algún tipo de trámite y pues ese acercamiento tal vez que no es, que es un poco más fácil que hasta lo que es Canberra, que es donde estamos. Pero tenemos esa manera, ¿verdad?, de comunicarnos, de hacer. Hay trámites que se pueden hacer aquí, hay trámites que definitivamente como pasaporte, ¿verdad?, hay que viajar. Entonces,
2: Claro.
0: sí, por supuesto que es la distancia, ¿verdad? Sí, no,
2: Sí.
0: no es, tal vez la gente dice, bueno, Australia, Nueva Zelanda, muy cerca, pero ya sabemos que, ¿verdad?, que ese viaje no es tan sencillo de hacer.
2: Sí,
1: ¿Y
0: no
1: qué
0: es, sí.
1: trámites son los que se pueden hacer aquí?
0: E inscripciones de nacimiento, de matrimonio, de función, algún tipo de certificación, solicitud de cédulas, duplicados, traslado electoral. Ahora que el próximo año tenemos elecciones nacionales en Costa Rica, entonces las personas que quieren votar, eso sí es votar en Australia, que es donde va a estar la mesa, la junta electoral, que se abre es en Australia, pero entonces hay que hacer ante el Registro Civil de Costa Rica, el Tribunal Supremo de Elecciones, un trámite, ¿verdad? Para poder quedar inscritos y registrados.
1: Aquí se pueden registrar, pero si quieren votar, hay que ir a
0: Hay que ir a
1: Australia.
0: Australia, exactamente.
1: Ah, muy bien. Y bueno, cuéntenos de que mañana es el gran día, es la presentación de cartas credenciales ante la gobernadora de Nueva Zelanda. ¿Sabe algo de esta ceremonia?
0: Sí, no, muy, la verdad que muy emocionados porque además es una ceremonia muy bonita que permite a la familia, ¿verdad? Entonces, bueno, me van a acompañar mi hijo, mi madre, que vive conmigo, mi hermana, mi cuñado, mi sobrino. Entonces, es una ceremonia muy bonita porque eso, ¿verdad? Te permite a la familia y tiene una parte también, la parte maori, ¿verdad? Entonces, yo creo que va a ser una experiencia que la estamos esperando con mucha ilusión. Sí, va a ser totalmente algo diferente. Bueno.
1: ¿Y en Australia cómo fue la presentación de cartas credenciales?
0: En Australia sí es diferente en ese sentido, porque es entonces nada más el embajador o embajadora y su cónyuge, o la pareja y pues la gente de la embajada, ¿verdad? Entonces sí es un poco, ¿verdad? Ahí varía un poco. Y aquí, ¿verdad? Sí, vamos a llegar, pues son 12, 12. En la mañana, sesión de mañana y tarde, en la tarde llegamos 3 embajadores, entonces es como en grupito, ¿verdad? Ya era como individual cada uno, entonces me parece muy bonito y tuve la oportunidad de conocer a las 2 que van a presentar conmigo también.
1: Ah, qué
0: Entonces
1: bien.
0: sí, entonces es la verdad
1: ¿Cuáles
0: que muy
1: son los otros
0: bonito.
1: embajadores que
0: El
1: presentan?
0: de Vietnam y las Islas Marshall
1: Qué
0: presentan
1: bien.
0: conmigo en la tarde.
1: Son tres. ¿Y hay otra ceremonia en la mañana
0: En la
1: o?
0: mañana sí, que está Australia, Italia y Colombia.
1: Ah, qué bien. Entonces la dividen en dos.
0: Exactamente.
1: Qué bien, esperemos que, porque tengo entendido que es en el exterior o es
0: Sí, hay una parte en el exterior. Sí, hemos estado viendo todos el
1: en
0: cómo va a estar el clima. Sí, hace unos
1: Sí.
0: días venía lluvia, 80 o 70%, iba bajando, bajando, bajando.
1: Porque creo que el mal clima va a empezar en el norte,
0: Y de ahí
1: en
0: viene
1: Nome
0: bajando.
1: y poco a poco vendrá para acá, pero esperemos
0: Pero
1: que
0: no
1: mañana, pero no mañana.
0: mañana. Exactamente.
2: Wellington siempre nos puede sorprender.

0: hacer.
1: ¿Verdad?
2: Sí, no, pero sí, creo que... Hasta creo que al norte va a llegar mañana en la noche, según lo que leí. Espero que no cambie. Y bueno, yo quiero hacer dos comentarios. Hablaba de la cónsul honoraria aquí en Nueva Zelanda. Es amiga muy querida de ¿Qué Onda? Ajá. Todos la conocemos. Gloriana, le mandamos Gloriana, un saludo. Sí. Y entonces, ¿hay otras concurrencias aparte de Nueva Zelanda? Dijo Papúa Nueva Guinea.
0: No, a Australia. Yo tengo solo Australia y Nueva Zelanda. Lo que sí tenemos identificados a costarricenses que viven diferentes, ¿verdad?
2: Ah, ok. Entonces, pero no son... No es concurrencia.
0: Solo Nueva Zelanda de momento.
2: Ah, ok. Pero los que viven, los costarricenses que viven en Papúa Nueva Guinea, ¿se pueden acercar a la embajada en Australia?
0: Claro, bueno, todos los costarricenses pueden ir a cualquier embajada y consulado que quieran, ¿verdad? Puede ser, y perfectamente. Pero claro, por supuesto que a nosotros.
2: Y la comunidad, porque Elisa preguntaba de la comunidad de neozelandeses aquí en Nueva Zelanda. ¿Y en Australia qué tal es? ¿Es numerosa?
0: Sí, nosotros tenemos identificados, según los registros, todos, ¿verdad? Nueva Zelanda, Australia, unos 1,000 costarricenses, que para nosotros es bastante, ¿verdad? Bueno, no como en otros países, ¿verdad? Pero digamos, sí, pues sí tenemos una comunidad con bastantes costarricenses. Eso es lo que tenemos, pues ya sabemos que hay gente que se va y no se desinscribe, o hay gente que no se inscribe, ¿verdad? Pero bueno, la parte oficial manejamos como unos 1,000, más o menos.
1: Sí, es muy difícil saber los números exactos, ¿no?
0: Sí.
1: Siempre hay bastante movimiento y demás. Por lo menos sé de nuestra comunidad argentina, también suele ser el caso de que son números un poco
0: relativos.
2: Y algunos no quieren registrarse en las embajadas.
0: Exactamente. Uh-huh. Y con todo, pues con todo, ¿verdad? No es tampoco obligatorio. Claro que es lo ideal, pues en caso de alguna situación especial, ¿verdad? Tenerlos identificados.
2: Uh-huh. ¿Y Costa Rica tiene algún tipo de acuerdo con tanto como con Australia como con Nueva Zelanda, ¿no? de vacaciones de trabajo, ese tipo de cosas?
0: No tenemos, no tenemos, queremos trabajar en eso. No tenemos ese tipo de visa especial que tienen, no, de momento no.
1: Pero tienen, pensando, ¿no?, en esa relación bilateral entre Costa Rica y Nueva Zelanda, parecieran tener bastantes áreas en las cuales se desarrollan bastante bien, digamos, como sería el área medioambiental, en la cual los dos países son sobresalientes, ¿no?
0: Sí, claro, es más, con Nueva Zelanda tenemos, es curioso porque, bueno, tenemos población similar, 5 y algo millones de personas, tenemos la parte de ambiente, ¿verdad? Somos países muy afines en temas de ambiente, en temas de género, derechos humanos, democracia. Entonces, es muchísimo lo que nos une con Nueva Zelanda. Y claro, queremos trabajar y pues explotar más todavía esas afinidades.
1: Y en cuanto a valores y la cultura, la visión del mundo, ¿ve otras similitudes?
0: Sí, curiosamente, pues he estado hablando con personas de Nueva Zelanda y yo les comentaba, ¿verdad?, que Costa Rica, a pesar de que somos pequeñitos, estamos en muchos lugares del mundo, ¿verdad? Uno va a un país y hay un costarricense y me decían, nosotros también, ¿verdad? Tal vez por eso mismo que somos pequeñitos, pues nos gusta ir, viajar, conocer. Entonces eso fue muy, muy simpático, ¿verdad? Me decían, sí, a donde vayamos hay unos holandeses en cualquier lado.
2: ¿Los costarricenses viajan mucho entonces?
0: Tenemos en bastantes lugares.
2: Porque donde... sí, los neozelandeses, los kiwis, es muy de la cultura que los jóvenes llegan a cierta edad y es casi, casi que obligatorio para ellos. Hacer el inventado que se llama el viaje, el OI.
0: Ah, sí.
2: Overseas Experience. La experiencia de irse al extranjero. Todos se van y luego regresan.
0: Pues bonito que fueran a Costa Rica, algo diferente, ¿verdad?
2: Claro.
0: Sí, y pues que los costarricenses pues también puedan venir aquí, ¿verdad?
2: Vamos a hacer una pausa musical y luego para que nos hable de este evento que va a haber el jueves, de esta charla que parece también muy interesante y que me parece que es una introducción y una invitación a que los neozelandeses se acerquen a Costa Rica. Y bueno, la canción que vamos a escuchar, la segunda, se llama Swing Criollo, es de Sergio Luna. Salsa One.

0: en la voz de Jean Félix Quintana, pero bueno, este es el momento que nos cuente de por qué la selección de canciones. La primera, Soy Tico, muy entrañable. ¿Por qué?
1: Claro, sí, soy tico. Bueno, primero porque a los costarricenses nos dicen ticos y ticas, ajá, ¿verdad? Entonces, claro. Y es una canción muy bonita, a mí me gusta mucho. Creo que a los costarricenses nos identifica mucho, habla mucho de nuestra cultura, ¿verdad? Habla del chigüiro, que es el ave nacional, de la guaria morada, que es nuestra flor nacional, de la marimba, ¿verdad? Habla de los aguaceros, porque bueno, hay países donde no llueve tanto, pero en Costa Rica cuando llueve, llueve. Y los turistas que van, ¿verdad?, les llama mucho la atención.
0: Entonces, todo es muy verde.
1: Todo muy verde, por eso mismo, exactamente.
0: Como aquí.
1: Otro punto más. Punto más. Exactamente. Entonces es una canción muy bonita, como te digo, culturas, tradiciones de la gente, ¿verdad? El sentir al costarricense que da la bienvenida a las personas. Uh-huh. Entonces es totalmente, eso es una canción que yo sé que los costarricenses cuando estamos en el exterior lo vimos y nos toca mucho el corazón.
0: ¿Es una canción nueva?
1: No, es como del año 95, 1995, uh-huh, que es un gran cantautor, Carlos Guzmán, uh-huh, ¿sí?, de un grupo que se llama Gaviota, un grupo costarricense también muy bonito.
0: Y porque sí, se escuchaba la letra y yo creo que podría ser como un himno, ¿no? De los ticos.
1: Sí, exactamente.
0: En el exterior.
1: Sí, exactamente, sí. Y esta otra de Swing Criollo es porque es un tipo de baile, ¿verdad? Un tipo de música que tenemos en Costa Rica.
0: ¿El Swing Criollo?
1: El Swing Criollo, sí. Ajá. Sí, es como del siglo XX, más o menos, ¿verdad? Es un poco entre cumbia, pero tiene sus pasos costarricenses, ¿verdad? Es como una mezcla. Se utiliza mucho los brinquitos, los giros.
0: Sí, yo vi el video, sí. Y también uno tiene que tener muy buena condición.
1: Justamente, sí, uno termina
0: no
1: agotado.
0: De saltar, sí,
1: y el movimiento de manos. Entonces, se ejercita uno por todo, brazos, manos, piernas. Pero sí, entonces esa es patrimonio cultural e inmaterial, ¿verdad?, de Costa Rica.
0: ¿Usted y los baila el swing criollo?
1: Vieras que yo casi no bailo, pero en general. Pero ya porque yo, ¿verdad? Pero y lo estamos presentando en la UNESCO para ver, ¿verdad? Ya presentamos el expediente en la Organización de las Naciones Unidas para la Cultura y la Educación, la UNESCO, uh-huh, en París, para hacerlo patrimonio de la humanidad, ¿verdad? Pero bueno, se lleva todo un proceso.
0: Porque es único, no hay otro baile parecido.
1: Exactamente, bueno, hay parecido, ¿verdad? Pero es único, pasa de generación en generación, ¿verdad? Y tratar de mantenerlo.
0: Uh-huh. Qué bien, bueno, pues sí, escuchemos, sí, Swing Criollo de Sergio Luis Rojas, que se conoce como Salsa Juan, es sí, como su nombre como artístico. Ajá. Uh-huh. Y en la voz de Jean Félix Quintana.

0: Estábamos escuchando Swing Criollo de Sergio Luis Rojas, Salsa One, interpretada por Jean Félix Quintana, un baile típico de Costa Rica, cumbia, ¿verdad?
1: Viene cumbia, de la cumbia.
0: Viene de la cumbia.
1: Con su parte costarricense.
0: Con su parte. Y como decíamos antes de escuchar la canción, es también única porque la manera como se baila necesita de mucha condición física, es un constante salto. Y bueno, ojalá que la acepte la UNESCO.
1: ¿Verdad que sí? Sí, sí, sería.
0: ¿Es largo el trámite?
1: Esperamos respuesta para diciembre del 2026. Sí, cuando se reúnen, sí, como un año y medio, tal vez puede ser un poquito más.
0: Sí. Pues mucho éxito.
1: Muchas gracias.
0: Hablábamos antes de iniciar la entrevista de un evento, de una charla que va a dar este jueves. Cuéntenos cómo nació esta idea y a quién va dirigida.
1: Sí, pues esta idea también nació con Gloriana, también con nuestra cónsul honoraria, hablando un poco de justamente, como usted decía, dar a conocer a Costa Rica, ¿verdad? Pero también darlo a conocer, entonces pensamos, bueno, hagámoslo algo amplio, ¿verdad? Hagamos dando a conocer, entonces una presentación muy bonita porque entonces hablaré de la parte social, talento humano, la parte de tecnología, educación que tenemos. Pasamos también, por supuesto, a la parte ambiental, ¿verdad? Que no podemos dejarla, nuestras políticas, cómo hemos avanzado, la biodiversidad, como justamente dice el título. En el 2023, pero bueno, adelanto un poquito, se encontró una guardería de pulpos, ¿verdad?, cerca de las costas del Pacífico. La semana pasada, dos nuevas variedades de salamandra en Costa Rica. Entonces, un poco esa parte de biodiversidad y cómo estamos haciendo para protegerla, ¿verdad? Y una tercera parte es un poco la parte comercial, ¿verdad?, la parte comercial con Australia, las oportunidades en Costa Rica para inversión también, y por supuesto vamos a hablar un poquito de la parte de cultura, ¿verdad? La parte cultural, algunas tradiciones, la gastronomía, ya esa parte un poquito, digamos, menos formal que la primera, ¿sí? Dar a conocer a Costa Rica justamente.
0: ¿Cómo definiría la gastronomía de Costa Rica? ¿Qué platillos?
1: Muy variada.
0: ¿Qué es lo típico?
1: Muy variada porque tenemos también la parte del Caribe, que es delicioso, es un plato, por ejemplo, el rice and beans, que es arroz y frijoles, pero te hace con leche de coco, con aceite de coco. También cocinan el pollo, la carne, también en esa misma salsa hay una sopa muy rica que se llama rondón. Entonces es toda la parte de Caribe, patacones, que es el plátano verde que se cocina. Sé que también en otros, ¿verdad? Por supuesto, nuestra gastronomía en muchos países somos parecidos.
0: Patacones, y es plátano verde. El grande,
1: No el banano que nosotros le llamamos, sino plátano verde, y se hace así, ¿verdad?
0: Se fríe,
1: sí, muy bueno. Tenemos también típico el gallo pinto, que es el desayuno, que es arroz y frijoles, ¿verdad? Mezcladito, casado, que es un poquito, tal vez para los colombianos, algo así como la bandeja paisa, tal vez para que me entiendan, es un poquito de arroz, frijoles, picadillo de verdura, alguna carne, ensalada. Arroz con pollo también, entonces sí, es variado, también los postres, tenemos cantidad, tenemos sopas, sí.
0: Qué rico, y un poco como en México, que el arroz y los frijoles son elementos muy importantes de,

0: en nuestra gastronomía.
1: Muy importantes y muy nutritivos, ¿verdad?
0: Además.
1: La proteína, el arroz y los frijoles es muy importante.
0: Y este evento, tengo entendido que también es un lunch, un almuerzo.
1: Un light lunch.
0: Un light lunch.
1: Después de la presentación, pues vamos a tener la oportunidad también de, pues, las que vayan, ¿verdad? Los asistentes, ajá, pues tener una conversación más distendida.
0: Ajá. Pero platillos de Costa Rica todo, o no en esta ocasión.
1: No en esta ocasión. Sí, lastimosamente. Me hubiera encantado. Sí, café de Costa Rica, sí.
0: Ah, café.
1: Sí, vamos
0: de
1: a
0: Costa
1: tener
0: Rica.
1: Café de Costa Rica, sí.
0: Porque
1: sí,
0: hay que hablar del café de Costa Rica, ¿verdad?
1: El café de Costa Rica, exactamente. Y también hablo en la charla y sobre todo porque tenemos este café de Costa Rica sostenible con buenas prácticas ambientales, sociales y de género.
0: Ajá,
1: y hicimos la primera exportación de café libre de deforestación el año pasado a Europa. Entonces, un poco esa parte también.
0: Qué bien. ¿Y se puede conseguir aquí?
1: En línea. Sí sé que se consiguen, sí, sí. Ahora, no sé en los cafés aquí, la verdad. Yo no sé si en algunos cafés venden, pero sí se compra en línea. Sí sé, con tostadores. Ay, que hay, sí.
2: Muy interesante. Hablábamos de que Costa Rica es reconocida internacionalmente por su compromiso con el medio ambiente, ¿no? Y mencionabas recién eso del café sostenible. Entonces quería preguntar un poco cómo se promueve esa identidad verde desde la diplomacia en general, no solamente en este evento que vas a hacer mañana, sino también en general, digamos, en el rol de la diplomacia.
1: Sí, y es muy importante porque nosotros, a pesar de un país chiquitito, tenemos casi el 6% de la biodiversidad del mundo. Entonces también es un reto, muy orgullosos de tenerlo, pero es un reto cómo lo mantenemos, ¿verdad? Y cómo conservamos todas esas especies. Entonces, para la política exterior es muy importante todo lo que es protección ambiente, bueno, también un poco lo que nosotros hablamos es también el desarrollo sostenible, ¿verdad? Protección, pero también sabemos que tenemos que vivir, tenemos que comer,
0: claro,
1: las personas. Entonces es encontrar ese balance, ¿verdad? Y tenemos una agenda azul, que sería todo lo que es el océano, muy fuerte, desde hace un par de años tal vez, venimos fuerte en lo que es agenda azul, conservación del planeta y el océano, ¿verdad?
0: Uh-huh.
1: De nuestro gran océano, que es un solo océano que todos compartimos, ¿verdad? Entonces, bueno, sabemos que está el cambio climático, que está la contaminación por plástico, ¿verdad? Entonces, bueno, eso en todos los foros y siempre tratamos, ¿verdad?, de ir viendo cómo vamos más allá,
0: uh-huh,
1: cómo podemos hacer más por todo, por el planeta, por la tierra, por el océano.
2: Uh-huh. ¿Y hay algunos proyectos en conjunto con Nueva Zelanda desde ese punto de vista, digamos, los océanos, el cuidar el medio ambiente, digamos, pero también manteniendo la producción de países bastante pequeños en la escala, ¿no? Uh-huh.
1: Sí, incluso tenemos pues situaciones especiales que a los dos nos afecta, como es el aumento del nivel del mar. Justamente el año pasado en Naciones Unidas, justo con Australia, con Nueva Zelanda, estuvimos copresidiendo o coorganizando una reunión que se hizo en Naciones Unidas. Entonces, bueno, fuimos los organizadores y también es parte de lo que estamos viendo, ¿verdad? Cómo trabajamos más con Nueva Zelanda. Incluso también hay muy buenas prácticas que hace Nueva Zelanda en cuanto a control de especies invasoras, ¿verdad? Que nosotros tenemos la isla del coco, que es patrimonio de la humanidad, y pues en su momento se introdujeron pues algún tipo de mamíferos, cerdos y algunos otros pues que se están comiendo, además que son tipos de plantas que solo se dan ahí, ¿verdad? Entonces queremos conocer más cómo está haciendo Nueva Zelanda, ¿verdad? Uh-huh. Y son proyectos que queremos hacer y por supuesto en el océano, ¿verdad?
0: Uh-huh. Tengo entendido que también hace poco, en el mes pasado, participó en un simposio en línea sobre diplomacia del medio ambiente, ¿verdad?
1: Sí, justamente.
0: ¿Y,
1: sí,
0: y cómo fue que, cómo, háblenos de este evento?
1: Sí, muy bonito porque además ese era un poco el lado de conservación.
0: ¿Lo organizaba acá en Nueva Zelanda?
1: Lo organizaba también el instituto, ¿verdad?
0: Ajá,
1: el mismo
0: sí.
1: Instituto este de Nueva Zelanda. Entonces ahí era una visión más, ¿verdad? La biodiversidad, la conservación, lo que estamos trabajando, cómo trabajamos a nivel, un poco más la parte política, ¿verdad? Porque era diplomacia.
0: Uh-huh.
1: Entonces, bueno, era un poco ver cómo trabajamos a nivel de diplomacia en los diferentes...

diferentes foros de Naciones Unidas, que por ejemplo Costa Rica ha apoyado resoluciones, hay unas por ejemplo basadas en soluciones basadas en la naturaleza, ¿verdad? Es cómo usamos lo mismo de la naturaleza para los manglares, para el aumento del nivel del mar, por ejemplo, ¿verdad? Entonces ver

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